0: 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So that is the second work. They guard, they protect. Not only that, they defend. Number three, we said Asolo Ruana, they are warriors. Your angels, they are warriors. 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Number four, I told you that your angel, they can give direction. Angel give direction. 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You can't know the next move of the devil, but through your angel, they can give you direction. 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Heart of Apostle chapter 8 verse 26. 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